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Fue enredándome en sus besos hasta que me volvió preso y en su juego despiadado.

0: Tú estás bien consciente de que tienes el control. Baby, te pido un favor, nunca te vayas.
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necesidad que tengo de ti me ha hecho recapacitar y me ha hecho entender que solo como tú hay una. Si en algún momento herí tu noble corazón, estoy aquí de frente pidiéndote perdón.